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1: Está escuchando el I Love Reggaeton Radio Show con DJ Casanova, el que controla. Ahora vamos a comenzar en Medallo, pero terminamos en San Juan. Dale volumen a tu radio y también conéctate. And as a matter of fact, tag your friends, I Love Reggaeton Radio, en las redes sociales. Aquí vamos con Una Noche en Medellín de Karol G, Chris, MJ.

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6: DJ Casanova con el I Love Reggaeton Radio Show. Vamos a comenzarla con Bad Bunny, pero de ahí bajamos a México. El Bogueto, que está súper pegado. También te tengo en esta mezcla una canción que un presidente está sonando. La tiene en su playlist. Entérate de eso y mucho más aquí en el show. Dale volumen a tu radio.

0: Está escuchando el I Love Reggaeton Radio Show con DJ Casanova, el que controla, iniciando el Top 5 Countdown. Zion Baby junto a Chencho con Leones, dos de la vieja, pero siguen metiéndole. De hecho, Zion anda en República Dominicana haciendo un campamento de productores. Tiene allí un par de productores duros que estoy seguro que va a venir con música nueva muy pronto. Bueno, y esta semana ya se está apoderando ahí de la posición número 5 en el Top 5 Countdown. Otro que también sigue en la del streaming, sigue haciendo mucho ruido también por lo que son las redes sociales con su niña que le estaba enseñando a Anuel AA en concierto y la gente se volvió. Yo creo que eso fue rage bait. Yo creo que él lo hace para poner al público a pelear, porque todo el mundo, porque le está enseñando a Anuel a la niña. En todo caso, Jay Wheeler sigue
1: número 4
0: con Dele.

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0: 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Yeah. Número 3.

0: edición del I Love Reggaeton Radio Show con DJ Casanova, el que controla, y Omar Court sigue vendiendo taquillas como loco. Te digo que tú sabes que estoy viendo más o menos el mismo patrón que vi con Rauw Alejandro, como se convirtió en tremendo fenómeno. I was actually part of that tour cuando él se disparó con Todo de Ti, y estoy viendo a Omar Court como que en la misma posición. Así que ese chamaquito, ya tú sabes que va a ser la próxima superestrella del género. Aquí otro que también sigue azotando es Farruko con Gracie y Steve Aoki. Esta se llama Ya Pa' Qué.
1: Número 2.

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1: Bueno, y antes de revelar la canción número uno en the I Love Reggaeton Radio Show, we're gonna take you back in the time. En esta ocasión con una de Randy del álbum Los Benjamins. Randy que estuvo con Joel allá cerrando la gira de Bad Bunny en Europa. Y ya tú sabes que makes sense because es el grupo, el dúo favorito de Bad Bunny.

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Llegamos ya a la posición número uno esta semana y nuevamente le pertenece al oso, al negrito, a los ojos claros, Ozuna, que anda buscando que ustedes comenten en su página de Instagram con qué artista él debe de colaborar. Una pista sabrosa que tiró ahí. Bueno, yo pienso que tiene que grabar con Chencho Corleone, porque Chencho cada vez que se conecta con un artista la pega. Y aquí está Ozuna con su éxito, Una Aventura. Número 1.

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